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0: horas, 16 minutos y 70 segundos, una ventana a la Beatlemanía.
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4: 16 minutos y 70 segundos.
2: Una ventana a

0: 22 horas,
1: 16 minutos y 70 segundos, una ventana a la Beatlemanía.
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6: Polvo, lluvia, tráfico. Nuestro coche aguanta de todo, pero mantenerlo limpio no tiene por qué ser un lujo. Hoy te enseñamos cómo preparar un shampoo para lavar el auto. Anota la receta y dale a tu auto el brillo que se merece.
7: Y en otros temas, la fiebre mundialista está aquí, pero ojo, haz que ruede el balón y no tus gastos.
6: Si quieres saber cómo evitar que la pasión mundialista te deje fuera del juego, quédate en la Revista del Consumidor Radio.
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6: En la actualidad, crear nuestras propias tecnologías domésticas es la opción ideal para elaborar productos básicos con ingredientes de calidad y muy accesibles.
7: Lo mejor, no tenemos que buscar por horas lo que necesitamos, ya que lo encontramos en tiendas de materias primas y droguerías. Por eso vamos a preparar nuestro propio shampoo para lavar el auto. ¡Manos a la obra!
6: Recuerda que cada receta está aprobada por el Laboratorio Nacional de Protección al Consumidor. Los ingredientes que vamos a utilizar para hacer 750 mililitros son: una taza de agua purificada, una pizca de colorante vegetal azul, una cucharada sopera de cera de carnaúba, dos tazas de lauril éter sulfato de sodio y cuatro cucharadas soperas de polisorbato 20.
7: También vamos a necesitar los siguientes utensilios: una taza medidora, una cacerola con capacidad de 2.5 litros, un embudo, una cuchara sopera y una botella de plástico de 750 mililitros con tapa. Su preparación nos va a tomar nada más y nada menos que 25 minutos. Sin duda, una gran ventaja.
6: Para poder elaborar nuestro champú para auto, comenzamos vertiendo el agua en la cacerola y la calentamos. Una vez caliente, agregamos polisorbato 20 y revolvemos. Cuando el agua esté a punto de hervir, agregamos una cucharada sopera de cera de carnaúba. Agitamos hasta que se incorpore por completo y dejamos hervir durante 3 minutos. Retiramos del fuego, agregamos el lauril éter sulfato de sodio y removemos suavemente. Después incorporamos el colorante y mezclamos hasta que el color sea uniforme.
7: Por último, con ayuda del embudo, envasamos nuestra mezcla en la botella de plástico y colocamos una etiqueta con el nombre del producto, la fecha de elaboración y de caducidad. En este caso, considera que su tiempo de caducidad es de 6 meses. Finalmente, pero no menos importante, hay que guardarlo en un lugar fresco y seco, fuera del alcance de niñas y niños. ¡Y listo! Tenemos nuestro propio shampoo para auto. Para usarlo, toma en cuenta que para 10 litros de agua se deben disolver aproximadamente 15 mililitros de shampoo. Al final del día, apostar por las tecnologías domésticas no es solo una forma de ahorrar, es tomar el control de lo que consumimos.
6: Si quieres aprender a preparar otras tecnologías como crema de cacahuate, gel para el cabello o jabón líquido corporal, puedes visitar nuestro canal de YouTube, Profeco TV.
1: Revista del Consumidor.
6: La fiebre por la Copa Mundial de Fútbol 2026 ya está aquí y con ella la emoción llega a su punto máximo. Seas aficionado o no, el ambiente festivo invita a participar en celebraciones que, sin planificación, pueden desbordar tu presupuesto.
7: Entre las suscripciones para ver los partidos, la playera oficial o las salidas con amigas y amigos, los gastos se pueden elevar. Por eso, consumir de manera inteligente te permitirá disfrutar la intensidad del torneo sin poner en riesgo tu estabilidad económica.
6: No se trata de no gastar, sino de hacerlo con conciencia. Si vas a comprar productos alusivos con responsabilidad, evita hacer gastos con cargo a tu tarjeta de crédito. Además, Para que tus finanzas no reciban una tarjeta roja, considera las siguientes reglas del juego.
7: Establece un presupuesto y define cuánto gastar en artículos y celebraciones sin descuidar

0: Reflexiona antes de gastar y pregúntate si realmente necesitas el producto o si el lugar donde verás el partido justifica el gasto. Disfruta sin la camiseta oficial. Puedes vivir la emoción del fútbol sin necesidad de gastar de más.
1: Y hablando de camisetas, puedes consultar los costos de los productos oficiales en diferentes establecimientos en el programa ¿Quién es quién en los precios? Pero el precio no es lo único que debes vigilar. En plena fiebre mundialista, las imitaciones y los productos de baja calidad están a la orden del día. Por eso, si vas a comprar algún producto, revisa la calidad de los materiales. Examina las costuras, acabados y resistencia para detectar productos de baja calidad.
0: También verifica el empaque, ya que los artículos originales tienen sellos, hologramas y etiquetas de licenciamiento oficial de las marcas deportivas. Fíjate bien en la nitidez, la calidad de impresión y ortografía de las etiquetas. Las imitaciones suelen tener errores o empaques deficientes.
1: Recuerda comprar en tiendas o distribuidores oficiales. Es la forma más segura de garantizar la autenticidad del producto y hacer valer tu garantía. No te confíes. Aunque la compra sea digital, no debes de bajar la guardia.
0: Para evitar fraudes en tus compras en línea, toma en cuenta las siguientes recomendaciones. Compra en sitios seguros y verifica que la dirección comience con https://. Tenga certificado de seguridad vigente y ofrezca métodos de pago confiables.
1: Comprueba la identidad del proveedor. Asegúrate que el comercio tenga domicilio físico, teléfono, correo electrónico u otros medios de contacto. Consulta la reputación de la tienda y busca opiniones o referencias de otros compradores antes de pagar.
0: Lee los términos y condiciones. Hazlo para evitar sorpresas y conocer las políticas de envío, cambios y devoluciones. Analiza la descripción del producto y revisa materiales, talla, colores y dimensiones. Compara las imágenes con el original y verifica que el número de modelo coincida. Desconfía de las gangas, ya que si el precio está muy por debajo del valor de mercado, es una señal de alerta.
1: Para compras en línea más seguras, consulta el monitoreo de tiendas virtuales ingresando a www.profeco.gob.mx/tiendas-virtuales. Ahí te decimos si el comercio es transparente con sus medios de contacto físicos, métodos de envío, precios claros en moneda nacional y políticas de cancelación.
0: Ya para cerrar, recuerda que la Ley Federal de Protección al Consumidor, en su artículo 12, establece que el proveedor tiene la obligación de entregar factura, recibo o ticket de compra. ¡No te vayas sin él! ¡Es tu respaldo! Recuerda que no necesitas gastar en exceso para disfrutar del mundial. ¡Vive la emoción del fútbol con un consumo responsable!
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2: Todos sabemos que los puntos y la diferencia de goles deciden quién avanza en un mundial. Pero ¿qué pasa cuando dos equipos están empatados en absoluto todo? En Rusia 2018 vimos el desempate más dramático y cruel de la historia. Senegal-Japón terminaron el grupo H con los mismos puntos, mismos goles a favor y mismos goles en contra. Por primera vez en la historia, la FIFA tuvo que usar la regla del fair play, o juego limpio, para decidir el clasificado. Japón avanzó porque había recibido 4 tarjetas amarillas, mientras que Senegal recibió 6. Esas 2 tarjetas de diferencia enviaron a los africanos de vuelta a casa. Una lección brutal en el mundial. Portarse bien también cuenta. Soy Carlos Calahorrán y esto fue Sin Límite de Cancha.
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2: Tuvieron que pasar 92 años y 22 ediciones para que la justicia en la cancha de un mundial masculino tuviera voz de mujer. Qatar 2022 marcó un antes y un después en la equidad del deporte rey. La francesa Stéphanie Frappart hizo historia al convertirse en la primera mujer en arbitrar como jueza central en un partido de la Copa del Mundo de Hombres, dirigiendo al emocionante duelo entre Alemania y Costa Rica. Pero no estuvo sola, la acompañaron la brasileña Neusa Bach y la mexicana Karen Díaz como asistentes, formando la primera terna arbitral 100% femenina, un paso gigante que nos demostró que el talento y la autoridad no tienen género. Soy Carlos Calahorrán y esto es Sin Límite de Cancha.
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3: Todos sabemos que los puntos y la diferencia de goles deciden quién avanza en un mundial. Pero ¿qué pasa cuando dos equipos están empatados en absoluto todo? En Rusia 2018 vimos el desempate más dramático y cruel de la historia. Senegal-Japón terminaron el grupo H con los mismos puntos, mismos goles a favor y mismos goles en contra. Por primera vez en la historia, la FIFA tuvo que usar la regla del fair play, o juego limpio, para decidir el clasificado. Japón avanzó porque había recibido 4 tarjetas amarillas, mientras que Senegal recibió 6. Esas 2 tarjetas de diferencia enviaron a los africanos de vuelta a casa. Una lección brutal en el mundial. Portarse bien también cuenta. Soy Carlos Calahorrán y esto fue Sin Límite de Cancha.
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4: Saludos terrícolas, bienvenidos a Más Ciencia. Es un gusto que nos acompañen en su programa favorito sobre los descubrimientos, curiosidades y avances que están transformando nuestro mundo. Los saluda Enrique Ansúrez y como cada semana les haremos llegar a través de las ondas electromagnéticas hasta su receptor de FM las noticias más recientes del universo científico. Le mandamos un enorme saludo a nuestros amigos de Anáhuac Radio y también a quienes nos acompañan desde VM Radio. Recuerden que de igual forma nos pueden encontrar en Radio IPN Oficial en Facebook, Instagram y X y también en TikTok. Y como nos encanta escucharlos, pueden comunicarse con nosotros al teléfono en cabina o enviarnos un

0: WhatsApp al 5515-4959-25. Además, pueden seguir nuestra transmisión en www.ipn.mx/radio. Porque la ciencia también es noticia, comenzamos.
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0: Comenzamos enviando una felicitación al Centro de Desarrollo de Productos Bióticos del IPN, CEPROBI, que celebró 42 años impulsando la ciencia y la innovación en México. Como parte de los festejos por el 90 aniversario del Politécnico, el centro abrió sus puertas a estudiantes universitarios para mostrarles cómo la investigación puede transformar la salud, la alimentación y el cuidado del medio ambiente. A través de talleres, demostraciones, los asistentes conocieron proyectos sobre microalgas, agricultura sustentable, biotecnología y desarrollo de alimentos. Una celebración que, más allá de los números, reafirma el compromiso de CEPROBI con la formación de nuevas generaciones de científicas y científicos. Felicidades, CEPROBI, por los 42 años de ciencia al servicio de la sociedad. ¡Huelum!
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0: Ha estado en boca de todos, en los medios, y los ganaderos están muy preocupados por esta plaga. Y me refiero al gusano barrenador. Y para poder aclarar este tema, trajimos a un experto que nos va a hablar sobre este tema, pues para aclarar dudas y no dejarnos guiar también pues con los medios que a veces pues, tradicionales nos pueden desorientar. Y por eso trajimos a un experto del Centro de Investigaciones Avanzadas del Instituto Politécnico Nacional, y me refiero a Rosalío Alejandro Reyes, quien es doctor en fisiología celular, molecular y biofísica, ¿eh? Nada más para que vean el nivel que traemos. Rosalío, bienvenidos a Más Ciencia.
3: Y muchas gracias, Radio por IPN. La invitación.
0: ¿Qué hay con el gusano barrenador? Que ya incluso creo que apareció en un animalito, en un gatito, un perrito, no creo que era un gatito, ¿verdad?
3: De hecho, las mascotas se han visto muy afectadas. ¿Sí? Nada más quisiera mencionar que actualmente estoy trabajando en la UPIBI, en el IPN. Entonces,
0: estás en la UPIBI.
3: Estoy en la UPIBI.
0: Mejor.
3: Sí.
0: Mejor.
3: Claro, yo soy politécnico.
0: Digo, háblanos un poquito de qué es este gusano, cómo migra, cómo afecta. ¿Qué estamos haciendo para poder controlarlo? Porque allá hacia el norte están preocupados, ¿no? Que siga moviéndose desde el centro del continente,
3: claro,
0: hacia el norte, ¿verdad?
3: Bueno, pues creo que lo importante es mencionar que el gusano barrenador es la larva de una mosca. Uh-huh. Entonces, la mosca, su nombre científico es Cocleomía hominivorax. Está interesante el nombre porque hominivorax es devoradora de hombres. Precisamente porque su larva se alimenta de tejido vivo. Entonces creo que mucha gente conoce el ciclo de vida de la mariposa. El macho se aparea con la hembra deposita huevos sobre las hojas de plantas y los huevos eclosionan en larvas. Las larvas se alimentan de las hojas. Posteriormente se empupan, es decir, forman un capullo y después de unos días emerge la mariposa, tal cual. Sí. Entonces, en el caso del gusano barrenador es lo mismo, pero en lugar de alimentarse de hojas o de frutas, se alimenta de tejido vivo. Entonces, la hembra deposita sus huevos sobre heridas de animales de sangre caliente, o sea, mamíferos y aves, en esencia. Y no tiene que ser una herida muy grande, puede ser una picadura de garrapata. Vámonos. O incluso una mucosidad, por ejemplo, en las encías que usualmente sangran. En cualquier región donde haya una pequeña herida, se puede depositar los huevos. Entonces, en cuestión de 12 a 24 horas ya eclosionaron las larvas y esas son las que se alimentan del tejido del animal infectado.
0: Suena como ciencia ficción, ¿verdad?
3: Sí, pero la verdad es que la mosca es nativa del continente americano. Entonces, ha vivido por miles de años en esta zona. No debería ser una plaga, pero ahora se ha vuelto una plaga por la cantidad de ganado que se está produciendo. Entonces, como pues hay mucha materia,

0: bacteria para infectar, crece, se expande la plaga rápidamente.
1: En este sentido, no hace mucho, o sea, me refiero la semana pasada, la presidenta dijo: estamos ya haciendo un lugar en donde se están reproduciendo cierto tipo de moscas.
0: Sí.
1: ¿Cómo está eso? A ver,
0: claro, mire. Para contrarrestar esta plaga, se emplea la técnica del insecto estéril. Entonces, como les había dicho, el ciclo de esta mosca comienza con el apareamiento del macho y la hembra. Bueno, pues la hembra tiene la característica de que solo copula una vez. Entonces tiene un órgano donde guarda el esperma del macho, y a lo largo de toda su vida, se llama la espermateca, fecunda sus huevos con el esperma que ya guardó en la primera, en el primer apareamiento. Entonces la idea es producir grandes cantidades de machos estériles para liberarlos al ambiente y hacer que la hembra se copule con el macho estéril. De esa manera, cuando fecunde sus huevos, pues no va a ser una fecundación efectiva y ahí va a terminar el ciclo de vida. Entonces, como les digo, el problema del gusano barrenador siempre ha existido y se empezó a combatir con la técnica del insecto estéril por ahí de 1970. Como en 30 años se logró la erradicación en México. Entonces, para 1991, México se declaró libre de gusano barrenador de ganado. Y como en el 2000 se cerró la planta productora de gusano barrenador de ganado. Sí. Entonces, se cerró para gusano barrenador de ganado, pero quedaron produciendo un poco de mosca para mosca de la fruta. ¿Sí? Entonces, actualmente, con el rebrote que hay, se está volviendo a activar la planta de gusano barrenador de ganado y actualmente se están importando desde Panamá porque allá sigue una planta activa. También creo que sería bueno mencionar que, porque eso lo ha impulsado Estados Unidos. Entonces, Estados Unidos primero erradicó el gusano barrenador en todo su territorio, después se erradicó en México, después Guatemala, y así lo llevó hasta Panamá. Entonces, en Panamá se había hecho una especie de tapón. Estaban constantemente liberando machos y machos y machos y machos y machos, pero pues en el 2023 se cruzó la barrera que se había establecido en Panamá, y entonces pues ahí fue donde se expandió y llegó en el 2024 a México, a Chiapas.
1: Sí. Wow. No cabe duda que es interesante, sobre todo porque dices que es algo natural, a veces lo podemos como magnificar, ¿no? En ese sentido, yo no tenía conocimiento que llegaba hasta el norte. Y en ese sentido, ¿qué investigación se está haciendo al respecto, ¿no? Sobre este tipo de insecto, lo que están haciendo, supongo, ahí en la UPIBI.
0: Sí, mire, nosotros lo que estamos haciendo es un modelo matemático. Sí. Porque como tenemos cantidades limitadas de machos estériles, dado que dependemos de la importación desde Panamá, y de por sí criar larvas de moscas de gusano barrenador es muy complicado por el tipo de sustrato que necesitan, ¿sí? Entonces, nuestra idea es optimizar el número de machos estériles y poder decirle a las autoridades dónde, cuándo y cuántos liberar. Entonces, para eso construimos un modelo de dinámica poblacional con control, ¿sí? Tenemos un conjunto de ecuaciones diferenciales. Con esas ecuaciones diferenciales simulamos la propagación de la plaga y simulamos distintos escenarios de liberación. O sea, ¿qué pasa? O sea, conocemos el panorama porque Senasica tiene toda la base de datos de las infecciones. Entonces, nosotros tomamos esos datos y decimos: tenemos esa distribución de infecciones, vamos a analizar diferentes escenarios de liberación con diferentes cantidades a diferentes tiempos y vamos a tratar de determinar cuál sería la mejor forma o la forma más eficiente de liberar los machos para optimizarlos y que podamos controlar la plaga. Esa es la idea de nuestro modelo matemático.
1: Sí. Nada más para que vean que las matemáticas sí sirven, sí están en la vida cotidiana. Fíjate que cuando me lo platicas me imagino más o menos cómo controlan los incendios forestales, que van en áreas que ya están secas y ya viene un incendio, y que van poniendo en ciertas zonas incendios controlados, queman esa parte de esos pastizales, va avanzando el incendio, pero como ya no tiene nada

0: que achicharrar o quemar, pues ya no avanza porque ya no hay nada que consumir. Sí. Entonces ahí llega el incendio, aunque del otro lado todavía haya pastizales secos, ¿no? Sí. En este sentido, el modelo que ustedes están haciendo matemático podría ser como un modelo meteorológico que dice, bueno, pues el viento va para acá o puede ir para allá. También quémale por acá, pues para que también por aquí se puede detener porque el viento se va a ir para acá y eso te puede ayudar, o sea, estar prediciendo un poco hacia dónde se podría ir esa quemazón. En este sentido podría ser la misma expansión de la mosca, ¿verdad?
1: Exactamente. De hecho, nosotros hacemos modelos que tienen términos de difusión que precisamente se mueven a través de gradientes. Pero una componente que es importante es el traslado físico de los animales. Porque de hecho se cree que la mosca llegó a Chiapas, a México, no a través del vuelo, sino a través de ganado infectado. Entonces esa es la principal hipótesis de infección inicial. Entonces el problema que tenemos ahora es que hay ganado infectado proveniente de Guatemala que entra a Chiapas de manera ilegal y ese ganado viaja por todo el país. Entonces, parte del ciclo de vida del gusano barrenador de ganado, o sea, la mosca ovoposita sobre el animal herido, pero una vez que acabó su fase de larva, la larva se lanza del animal y se empupa en la tierra. Entonces, si el animal se infectó en Guatemala, cruzó todo Chiapas infectado, y en Veracruz terminó su fase larvaria, entonces en Veracruz se saldría del animal, se lanzaría del animal y se enterraría, y 8 días después, pues nace la mosca allí donde se enterró. Entonces, esa es una fuente de difusión, de propagación más bien, que ya no es por gradientes, sino que nosotros los estamos simulando como procesos estocásticos que están apareciendo en distintas regiones alejadas, ¿sí? Aparte de que la mosca por sí misma, o sea, se ha medido cuánto puede dispersarse volando. En promedio, se dispersan entre 2 y 5 kilómetros, pero o sea, tienen registros de que hay moscas que han volado hasta 230 kilómetros. Entonces, sí pueden moverse por sí mismas grandes cantidades y aparte, la principal es la movilidad por carretera del animal infectado. Por eso actualmente lo que están haciendo las autoridades es un registro detallado de los animales. O sea, cada animal tiene que ser inspeccionado uno por uno para ver que vaya libre de gusano barrenador.
0: Más o menos como funciona, como lo hace la Organización Mundial de la Salud para rastrear el origen de los virus, ¿no? Son ver de dónde proviene, y es lo que nos pasó recientemente en la pandemia, ¿no? O sea, el problema actualmente de los virus justamente es eso, la movilidad y la facilidad de que tenemos. O sea, una persona que se contagia en China a las 12, 18, ahora no sé cuánto sea la verdad, de China a Estados Unidos, pues en un día ya estás trayendo el virus, que antes podía tardar cientos de años.
1: Sí.
0: Ahora lo hacen horas. Eso mismo pasa con estos animalitos, ¿no?
1: Sí, pero creo que cabría aclarar también para no alertar de más a la población. Sí que estén atentos, pero tampoco con temor, porque a diferencia de, por ejemplo, el COVID, que a través de un estornudo, que en esta plática yo les pude haber contagiado, el gusano barrenador de ganado no te puede infectar, un animal infectado no te puede infectar, tiene que ser la mosca que oposite sobre tu herida. Entonces, en caso de humanos, le suele infectar a humanos que tienen poca movilidad y muchas veces pérdida de sensibilidad en las extremidades.
0: Sí. Diabetes, cuidado.
1: Exactamente. Entonces, sí, más bien tener mucho cuidado con las personas que se las pasan con poca movilidad en cama, etcétera, o que han perdido sensibilidades, porque es a ellas a las que les puede afectar. O, por ejemplo, a personas que no tengan el hábito de higiene por bañarse con una vez al día que lo hagas, te puedes salvar de una infección. No es como el COVID, que era muy fácil en una plática, en el metro, en lo que sea. El gusano barrenador no. En el caso de la Ciudad de México, no es el clima del gusano barrenador. Entonces, por

0: Debido a la movilidad del ganado, el gusano barrenador pasó de Chiapas a Tamaulipas, pero no se esperaba que hubiera en la Ciudad de México. O sea, sí se esperó el paso de Chiapas a Tamaulipas, porque Tamaulipas tiene ganado y porque se está moviendo constantemente el ganado del sur al norte. Pero la Ciudad de México sí es un caso extraordinario. Insisto, porque no es el clima apropiado para la mosca del gusano barrenador. Yo creo que no va a ser no va a explotar esta plaga aquí en la Ciudad de México. Entonces hay que estar también tranquilos, porque no es el clima. Ahorita ya están empezando las lluvias y las temperaturas están bajando. Entonces estoy seguro que va a ser un infecciones pasajeras de ciudadanos aislados o de mascotas aisladas, y no hay que estar tan...
1: ¿Cuáles son las condiciones que requiere la mosca? ¿Qué tipo de clima necesita?
0: Sí, mira, el clima del sur de México es propicio, ¿sí? Estamos hablando de entre los 25 y los 29, 30 grados de temperatura. La mayoría de los insectos a temperaturas altas aumentan su ciclo la velocidad a la que nacen, es decir, si se tardan 15 días en nacer a 25 grados, puede bajar a 12 días a 30 grados, ¿sí? Entonces, entre los 25 y los 30 grados es una temperatura ideal para el gusano barrenador. Entonces, la Ciudad de México, que se la pasa entre los 20 y los 22, 24, no es el clima que le favorece.
1: Oye, ¿y han contemplado estas variables del cambio climático que se ha visto en mosquitos, que normalmente estaban más hacia el sur, que ahora con el aumento de la temperatura se han empezado a migrar hacia el norte? ¿Han previsto este tipo de variantes?
0: De hecho, creemos que esa es la fuente o lo que originó que el gusano barrenador apareciera aquí en la Ciudad de México, las altas temperaturas que se han registrado aquí. Y sí se ha contemplado. Hace como 3 meses hablé con responsable técnico de la liberación de machos estériles y él me decía, estamos esperando que venga. Estábamos hablando como en junio del año pasado y me dice, ya estamos esperando que venga la temporada fría en el país para que nos ayude a que retroceda el gusano barrenador del ganado. Entonces, una manifestación del cambio climático es que la mosca ahora está aquí en la Ciudad de México.
1: Oye, y muchos de nuestros radioescuchas seguramente se alertaron al saber de que hubo casos en mascotas. ¿Qué podemos hacer para evitar? O sea, nosotros ya sabemos que tenemos que tener mucha higiene, sobre todo en la piel, tener cuidado con las personas que están postradas o que tienen estas heridas de diabéticas, que ya pidieron sensibilidad, lo que le llaman el PIDA diabético y todo lo demás. Pero en el caso de los animalitos...
0: No, lo único que queda es la inspección continua. O sea, inspección continua, orejas, hocico, dientes, porque cualquier rayón, por ejemplo, los perritos suelen jugar entre ellos y se muerden. Entonces, una pequeña herida puede generar la infección, ¿sí? Solo queda revisión continua, constante.
1: Definitivamente hay que tener mucho cuidado y bueno, pues la verdad es que aquí en el Politécnico estamos al tanto de todo eso. Muchísimas gracias por estar con nosotros, Rosalío Alejandro Reyes, investigador de la UPIVI.
0: Sí, muchas gracias a ustedes por la invitación.
1: Muchísimas gracias.
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1: Resolver problemas complejos, entrenar inteligencia artificial o analizar enormes cantidades de información requiere algo más que una computadora convencional. Por eso, el IPN se prepara para recibir a Coatlicue, una supercomputadora diseñada para impulsar la investigación científica y el desarrollo tecnológico en México. ¿Qué la hace tan especial y para qué servirá? Vamos a escucharlo.
3: Cuando pensamos en una computadora poderosa, tal vez imaginamos una laptop rápida, una consola de videojuegos o una máquina capaz de abrir muchos programas al mismo tiempo. Pero una supercomputadora juega en otra liga. No está diseñada para hacer tareas comunes, sino para procesar cantidades enormes de datos y realizar cálculos que a una computadora normal podría tomarle meses o incluso años. Y México tendrá una nueva infraestructura de este tipo. Coatlicue, la supercomputadora que se instalará en

0: la unidad Zacatenco del Instituto Politécnico Nacional. De acuerdo con el IPN y la Secretaría de Ciencia, Humanidades, Tecnología e Innovación, Coatlicue forma parte de un proyecto estratégico para fortalecer la soberanía tecnológica del país, impulsar la investigación científica, la inteligencia artificial, la ciberseguridad y el cómputo de alto rendimiento. Pero, ¿para qué sirve una supercomputadora? Imagina miles de procesadores trabajando juntos, como si fueran un enorme equipo resolviendo un problema al mismo tiempo. Esa capacidad puede usarse para analizar datos sobre salud, clima, calidad del aire, energía, nuevos materiales, prevención de desastres o modelos de inteligencia artificial. Por ejemplo, una supercomputadora puede ayudar a simular fenómenos naturales, estudiar enfermedades, optimizar recursos públicos o procesar información compleja para tomar mejores decisiones. El proyecto Coatlicue contará con la colaboración de instituciones mexicanas y del Centro de Supercomputación de Barcelona, un referente internacional en esta área. Además, su llegada a Zacatenco reconoce la trayectoria del Politécnico en computación, ingeniería y formación de talento especializado. Porque el reto no es solo tener una máquina poderosa, el reto es formar personas capaces de usarla para resolver problemas reales. Coatlicue representa una apuesta por la ciencia mexicana, por los datos al servicio de la sociedad y por un futuro donde México no solo consuma tecnología, sino también la desarrolle. Coatlicue, supercómputo mexicano para pensar en grande.
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2: Cuando vemos un partido de fútbol, pocas veces pensamos en el pasto, pero rumbo al Mundial 2026, la FIFA financió por primera vez una investigación científica para responder una pregunta clave: ¿cómo lograr que los jugadores sientan la misma cancha en estadios tan distintos como los de la Ciudad de México, las costas o los recintos techados? Tras 8 años de trabajo, la ciencia del pasto tiene algunas respuestas. Escuchémoslo.
3: ¿Alguna vez has notado el pasto mientras ves un partido de fútbol? Probablemente no, porque estamos más atentos a los goles, las barridas o las jugadas espectaculares. Pero en un mundial, hasta el césped tiene ciencia detrás. Para el Mundial 2026, científicos y especialistas trabajaron durante años en algo que parece sencillo, pero no lo es: lograr que las canchas se sientan lo más parecidas posible en ciudades muy distintas. Porque no es lo mismo jugar en la altura de la Ciudad de México que en una sede a nivel del mar, en una ciudad húmeda, seca o incluso dentro de un estadio techado. Por eso se probaron distintos tipos de pasto, condiciones de luz, agua, clima y hasta resistencia al pisoteo de los jugadores. En el Estadio Ciudad de México, por ejemplo, se eligió una mezcla especial de pastos adaptada a su clima y altitud. La idea es que el balón ruede bien, que los jugadores tengan una superficie segura y que el espectáculo no se detenga. Así que en el próximo partido, quizá valga la pena mirar hacia abajo, porque debajo de cada pase, cada barrida y cada gol, también hay ciencia.
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2: Y para despedirnos, les contamos que hace unos días se presentó Olinia, el primer vehículo eléctrico desarrollado en México con la participación de instituciones públicas de educación superior, entre ellas nuestro querido Instituto Politécnico Nacional. Se trata de un proyecto que busca ofrecer una alternativa de movilidad urbana accesible, segura y sustentable, con modelos pensados para el transporte cotidiano y también para actividades de carga y reparto. ¿Y qué tiene que ver el poli en todo esto? Muchísimo. Investigadores, profesores y estudiantes participan en áreas claves como el diseño mecánico, el desarrollo de software, el análisis de baterías y la planeación tecnológica del vehículo. Es decir, el conocimiento que se genera en las aulas y laboratorios están ayudando a construir una nueva propuesta de movilidad para nuestro país. Más allá de un automóvil, Olinia representa una apuesta por la innovación hecha en México, por el talento de sus jóvenes y por la capacidad de nuestras instituciones para desarrollar tecnología propia. Porque cuando la ciencia, la ingeniería y la educación trabajan juntas, las ideas dejan de ser proyectos y comienzan a rodar por las calles. Y quién sabe, tal vez dentro de algunos años veamos circulando por todo el país un vehículo nacido del ingenio mexicano y del esfuerzo de miles de estudiantes e investigadores. Lamentablemente este capítulo de Más Ciencia ha llegado a su fin. Agradezco a todo el personal que hace posible este espacio y por supuesto a ustedes que nos acompañan una vez más. También enviamos un saludo y agradecimiento a toda la banda de Anáhuac Radio que nos escuchan a través del 1670 de amplitud modulada, así como quienes nos sintonizan en VM Radio. Recuerden seguirnos en nuestras redes sociales como Radio IPN Oficial y compartir con nosotros sus comentarios y sugerencias. Porque la ciencia también es noticia. Hasta pronto.
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12: Todos sabemos que los puntos y la diferencia de goles deciden quién avanza en un mundial. Pero ¿qué pasa cuando dos equipos están empatados en absoluto todo? En Rusia 2018 vimos el desempate más dramático y cruel de la historia. Senegal-Japón terminaron el grupo H con los mismos puntos, mismos goles a favor y mismos goles en contra. Por primera vez en la historia, la FIFA tuvo que usar la regla del fair play, o juego limpio, para decidir el clasificado. 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Esas 2 tarjetas de diferencia enviaron a los africanos de vuelta a casa. 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Portarse bien también cuenta. 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
1: Tuvieron que pasar 92 años y 22 ediciones para que la justicia en la cancha de un mundial masculino tuviera voz de mujer. Qatar 2022 marcó un antes y un después en la equidad del deporte rey. La francesa Stéphanie Frappart hizo historia al convertirse en la primera mujer en arbitrar como jueza central en un partido de la Copa del Mundo de Hombres, dirigiendo al emocionante duelo entre Alemania y Costa Rica. Pero no estuvo sola. La acompañaron la brasileña Neusa Back y la mexicana Karen Díaz como asistentes, formando la primera terna arbitral 100% femenina. Un paso gigante que nos demostró que el talento y la autoridad no tienen género. 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
5: Tuvieron que pasar 92 años y 22 ediciones para que la justicia en la cancha de un mundial masculino tuviera voz de mujer. Qatar 2022 marcó un antes y un después en la equidad del deporte rey. 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Pero no estuvo sola. La acompañaron la brasileña Neusa Bach y la mexicana Karen Díaz como asistentes, formando la primera terna arbitral 100% femenina. 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
6: Tuvieron que pasar 92 años y 22 ediciones para que la justicia en la cancha de un mundial masculino tuviera voz de mujer. Qatar 2022 marcó un antes y un después en la equidad del deporte rey. La francesa Stéphanie Frappart hizo historia al convertirse en la primera mujer en arbitrar como jueza central en un partido de la Copa del Mundo de Hombres, dirigiendo al emocionante duelo entre Alemania y Costa Rica. Pero no estuvo sola. La acompañaron la brasileña Neusa Back y la mexicana Karen Díaz como asistentes, formando la primera terna arbitral 100% femenina. Un paso gigante que nos demostró que el talento y la autoridad no tienen género. Soy Carlos Calahorrano y esto es Sin Límite de Cancha.
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11: 16 minutos y 70 segundos.
12: Una ventana a la

0: cerca de las 22 horas,
1: 16 minutos y 70 segundos, una ventana a la Beatlemanía.
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12: 16 minutos y 70 segundos.
13: Una ventana a la biclemanía.

0: 2 horas, 16 minutos y 70 segundos, una ventana a la Beatlemanía.
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1: Tuvieron que pasar 92 años y 22 ediciones para que la justicia en la cancha de un mundial masculino tuviera voz de mujer. Qatar 2022 marcó un antes y un después en la equidad del deporte rey. La francesa Stéphanie Frappart hizo historia al convertirse en la primera mujer en arbitrar como jueza central en un partido de la Copa del Mundo de Hombres, dirigiendo al emocionante duelo entre Alemania y Costa Rica. Pero no estuvo sola, la acompañaron la brasileña Neusa Bach y la mexicana Karen Díaz como asistentes, formando la primera terna arbitral 100% femenina. Un paso gigante que nos demostró que el talento y la autoridad no tienen género. Soy Carlos Calahorrano y esto es Sin Límite de Cancha.
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